unos por otros, unos por otros. Busca una persona, tal vez está atravesando un momento de debilidad, tal vez está atravesando un momento de soledad, tal vez estás atravesando un valle de sombra, un valle de muerte. Tal vez te dieron una mala noticia, tal vez tropezaste, caíste, pero Dios es más grande, Dios es más fuerte, y Él nunca te dejará. Vamos, ora por una persona.

Dios le habló a Daniel y le dijo: Daniel, he venido para que entiendas con claridad lo que estoy diciendo en este tiempo. Por 30 segundos más, levanta tus manos al cielo. En este tiempo, como nunca antes, nuestros oídos serán limpios con hisopo para escuchar la voz de Dios con claridad. Nuestros ojos serán limpios con colirio para poder ver con claridad lo que Dios está diciendo. Señor, hacemos eco de lo que tú estás diciendo, y con nuestras manos levantadas decimos: somos

fue. En el momento de mi aflicción entró el amado, quitando el velo que impedía su presencia en mí. Por eso el salmista dijo: en mi angustia invoqué al Señor y clamé a mi Dios, y Él oyó mi voz desde su templo, y mi voz llegó delante de Él a su oído.

Hoy la presencia de Dios llega. Y toda puerta cerrada se abrirá. Toda enfermedad sanará. El Espíritu de Dios se moverá alrededor tuyo. Tus hijos serán llenos. Tu familia será llena. Tu ministerio ahora será exhibido. Porque ha llegado tu amado. Y así como Pablo y Silas estaban en la cárcel y las puertas comenzaron a...

Haz una oración ahí en tu lugar. Dile: Señor, yo quiero permanecer solo en ti. Que tu presencia nunca se aparte, Señor, de mí. Derrama tu Espíritu, Señor, sobre nosotros.

El Salmo 45. Rebosa mi corazón palabra buena. Dirijo al Rey mi canto. Mi lengua es pluma de escribiente muy ligero. Eres el más hermoso de los hijos de los hombres. La gracia se derramó en tus labios. Por tanto, Dios te ha bendecido para siempre. Tenme un amén ahí.

0: Dime quién puede contra mí.
1: ¿Sabías que el amor de Dios es tan grande por ti que traspasa cualquier problema, cualquier enfermedad, incluso cualquier crisis? Su amor es tan grande por ti que aún siendo pecadores, Cristo murió por nosotros. Así Dios demostró su amor por ti. Y ese amor por ti quiere llegar hasta tu corazón, hasta tu familia y transformar tu vida entera. Dios te ama y lo único que tú tienes que hacer es recibir ese amor. Te ruego, recíbelo el día de hoy.

quitando el velo que impedía su presencia en mí. Por eso el salmista dijo: en mi angustia invoqué al Señor y clamé a mi Dios, y Él oyó mi voz desde su templo, y mi voz llegó delante de Él a su oído.

Toda puerta cerrada se abrirá. Toda enfermedad sanará. El Espíritu de Dios se moverá alrededor tuyo. Tus hijos serán llenos. Tu familia será llena. Tu ministerio ahora será exhibido. Porque ha llegado tu amado. Y así como Pablo y Silas estaban en la cárcel, y después

En esta pandemia el Señor ha puesto muchas canciones lindas en mi corazón. Desde principios del 2020, Dios ha confiado letras muy potentes en nuestros labios para acompañar a las personas en medio de los momentos difíciles. Ha muerto mucha gente. Mucha gente en este preciso momento está entubada en las camas de la UCI, a punto de terminar con la vida. Ha sido un tiempo muy difícil. Si han sido tiempos difíciles para ti, estoy seguro que esta noche va a sanarte. Y esta canción, a continuación, se llama Tu presencia me sana. Espero con todo mi corazón que mientras la tocamos, el poder del Espíritu Santo pueda venir sobre ti y te pueda sanar.

exactamente lo que estás atravesando. Lo que sí sé es que Dios en este preciso momento está abrazándote. No sé con exactitud qué batalla estás enfrentando. Lo que sí sé es que la presencia de Jesús en este preciso instante está abrazándote.

Vamos, si Dios te ha liberado, si Dios te ha hecho libre, levanta tu voz, levanta tus manos y declara el poder, la autoridad del reino de los cielos sobre tu vida. ¿Dónde está la gente?

Jesús. Queremos estar donde tú estás para declarar tu grandeza, para confesar que no hay nadie como tú y que te amamos con todo nuestro ser. Alguien en este lugar, levante sus manos, levante su voz con nosotros y

Señor, no estamos aquí nada más por lo que nos puedes dar. No estamos aquí nada más porque queremos que nos bendigas y que cumplas nuestros sueños y que nos abras puertas y todas esas cosas que oramos que tú quieres hacer por nosotros. Yo lo sé, Señor, pero hoy nada más estamos aquí sin ningún interés más que decirte te amo. Te amo. Te amo. Te amo, Jesús. Quiero estar contigo. Contemplar tu hermosura, tu rostro de perdón, de misericordia.

pase, no pase lo que nosotros queremos. Señor, no importa lo que pase, te tenemos a ti, Señor. Te tenemos a ti, tú eres, Señor, nuestro galardón.

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1: La palabra de Dios dice en Proverbios 22:6, instruya al niño en su camino y aun cuando fuera viejo, no se apartará de él. Qué hermosa palabra, qué hermosa promesa que dice este versículo en Proverbios. Primero, sobre todo, instruir viene de la palabra para la instrucción, educar, disciplinar, enseñar responsabilidad, guiar al niño como para que ellos puedan tener los valores, que ellos puedan entender quién es Dios, para conocerle. Qué importante. Igual nosotros que son padres o personas que están de influencia sobre los niños, es una oportunidad que tenemos para poder invertir, instruir al niño, que necesitamos tomar y ser intencional con eso. La intención es que nosotros preparamos, que todos los días tenemos un tiempo en cual sentamos en familia para decir, bueno chicos, ahora vamos a leer la palabra, pero sea algo súper interesante, no es aburrido, ay mamá no queremos, ay papá no queremos. No, ellos van a decir, wow, ahora queremos escuchar la palabra, que es súper interesante. Cuando nuestros hijos eran pequeños, nosotros dijimos, es la oportunidad, decimos, wiggly story. Era historias así con mucho dinámico y mucho movimiento, porque la palabra es un libro de vida. Wow, qué interesante. Entonces los chicos quieren escuchar la palabra, quieren recibir esa enseñanza de su mamá y de su papá diciendo, wow, queremos escuchar la palabra, por favor. Entonces, qué interesante. No es algo aburrido, pero es algo súper importante en cuando nosotros ponemos la importancia para ellos. Entonces, cuando enseñamos la palabra, por supuesto, como padres, necesitamos vivir la palabra en la casa y afuera de la casa, donde nosotros somos. Porque los mejor maestros, los padres, ¿verdad? Personas de influencia sobre los niños, son los que vive lo que habla. Entonces quería motivarte hoy, instruir a tus hijos, ser intencional para que la palabra de Dios tiene vida para tus hijos. Igual y si no hiciste cuando ellos eran muy pequeños, comenzar hoy, igual en su juventud, igual en su adolescencia.

0: ausencia, pero habla de la palabra, ministra la palabra, lea la palabra junto en familia, instruir, educar, ayudar a tus hijos para conocer la palabra de Dios. Yo quiero orar para bendecir tu vida, para bendecir tu familia, que Dios puede usarte para poder instruir a los hijos que Él te regaló. Padre, gracias. Bendigo, Señor, a cada uno de los padres que están escuchando este mensaje. Señor, que nosotros como padres podemos ser intencional para enseñar tu palabra a nuestros hijos. Y Señor, como hijos, Señor, nosotros podemos invertir y ver tu palabra y saber que es tu palabra que es la verdad que deja uno libre del viejo hombre, del viejo vida, para recibir a Cristo y vivir para Cristo. Bendecimos a cada familia en el nombre poderoso de Jesús. Amén y amén. Dios te bendiga.
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1: Dios te bendiga. El gusto mío de poder llegar a donde estás y espero que también estés preparado para que Dios hable a tu corazón. La Biblia relata en el libro de Génesis capítulo 6, el 8 al 17, la historia de Noé. Yo quiero desafiarte a que seas parte de esos constructores de arca. Esta generación está en busca de algo diferente. La misma necesita aprender, o mejor dicho, a decidirse a vivir en santidad. Cuando hablamos de arca, estamos hablando de decisiones radicales porque realmente lo necesitamos. ¿Por qué fue construido el arca? Linda pregunta, ¿verdad? Por el pecado y lo corrompido que estaba el mundo. El arca representa una salida, una oportunidad de Dios para nuestra vida y para la humanidad. Y quiero hacer dos preguntas. ¿Para qué construir un arca? Bueno, te respondo, para darle una oportunidad a esta generación y mostrarle un camino. Y también, ¿será que tiene sentido hacerlo? Algunos dirían no, pero yo te digo sí, tiene mucho sentido. Así como Dios fijó sus ojos sobre Noé, Dios fija hoy sus ojos sobre tu vida. Y una pregunta de corazón a corazón. Si Dios te hablara hoy en este mismo momento y te dijera, constrúyeme un arca, diría, no, sí, amén, porque ya conoces la historia, pero si te traslada a la historia y al tiempo de Noé, yo creo que pensarías y dudarías muchísimo. Este hombre nunca había escuchado algo similar. En un mundo de copias, hacer algo original cuesta muchísimo. ¿Se imaginan la cara de Noé? ¿Saben qué significa arca? Significa caja. No fue un barco. Un barco es dirigido por un timón. El arca fue dirigido por Dios mismo. Ahora, ¿cuál sería tu respuesta? En aquel tiempo Dios solo halló a solo uno que pudiera responderle. Y ese fue Noé. Cuando hablamos de construir un arca, estamos hablando de renuncia. La construcción del arca duró aproximadamente 100 años. ¿Cuántas renuncias hechas por Noé en este periodo de tiempo? Si quieres construir el arca y ser dirigido por Dios, necesitamos renunciar al pecado, al mundo, a todo tipo de contaminación. Noé decidió renunciar a lo que era normal en esa época. El mundo estaba corrompido. Tantas cosas que nos gustan y que son muy apetecibles, pero es necesario entender que es importante renunciar a todo lo que deja o nos deja fuera del arca. Construir un arca nos habla de compromiso, pero no halló gracia delante de los ojos de Jehová, dice Génesis 6, 8. Qué fácil nos comprometemos, pero al mismo tiempo no cumplimos con nuestras promesas. Mi compromiso debe ser el de esforzarme a vivir una vida en santidad. Mi compromiso debe ser con Dios, el de guiar al mundo hacia el arca, hacia Jesús. Noé fue un hombre comprometido con la causa, con el plan de Dios. Tu compromiso debe ser cumplir la palabra de Dios. Construir el arca nos habla de consagración. Estas son las generaciones de Noé, dice Génesis 6, 9. No era justo. Quiere decir que su relación con Dios era buena. No era perfecto. Nos habla de su madurez. Era el único en toda su generación. Y quiero animarte a que marques una diferencia. Construir un arca no habla de esfuerzo. Nada se consigue sin esfuerzo. Construir el arca le llevaría 100 años. Díganme si Noé no habrá querido tirar la toalla tantas veces. Y construir un arca nos habla de obediencia. Y lo hizo así Noé. Hizo conforme a lo que Dios le mandó. Esto debe ser radical en tu vida. Esto no se negocia. Esto se hace. Noé, sin entender, obedeció. ¿Quiénes son idóneos para este trabajo? Vos. Si tenés un corazón dispuesto y le decís, aquí estoy, Señor. Padre, oro por cada una de las personas que están del otro lado y son desafiados a construir el arca para mostrar un camino a esta generación que necesita oír de tu palabra. Bendícelos y úsalos poderosamente en el nombre de Jesús. Amén.

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Ven Espíritu Santo. Ven Espíritu Santo. Yo te deseo. Te invito, Señor. Te invito, Señor.

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Hola, hola, muy buenos días, querida audiencia. Qué bendición encontrarnos una vez más en esta mañana de Fe Más Vida, como siempre, en la 99.5 FM CFA Radio Adoración 24/7. Y bueno, te acompañamos como cada lunes a viernes con palabra de Dios, esperanza, oraciones también y ese abrazo espiritual que deseamos que llegue hasta vos, ese que muchas veces necesitamos en medio de la rutina. Y probablemente ya estás ahí acompañándome, tomando tu cocido, yendo al trabajo, un cafecito también puede ser, preparando el tereré para acompañarte en esta jornada o arrancando ya tu día. Y queremos decirte que no estás solo, que no estás sola. Dios está contigo y hoy tiene algo especial para tu vida. Yo sé que Dios va a hablar a nuestros corazones y, por supuesto, llevar tu vida de fe a un nivel más impresionante y sobre todas las cosas que puedas conocer más de Dios en medio del cansancio, en medio de la rutina, ante esa falta de paz donde hay preocupación y recordar que aun cuando las cosas se ponen difíciles, el Señor sigue teniendo el control. Y si ya querés comunicarte con nosotros también, acordate que podés hacerlo al 72925000. Recibo en esta mañana también tus pedidos de oración para estar orando por esas peticiones también al final del programa.

Así que gracias por acompañarnos. Agradezco como cada mañana a mi querido compañero Cristian Rivarola en musicalización. Gracias al querido Cris por acompañarnos cada jornada y en cada uno de los programas de CFA Radio. Y como siempre, ya arrancamos con el devocional del día, que ya te recuerdo también que está disponible en la app CFA, que puedes ir directamente desde tu App Store o Google Play a descargarla de forma totalmente gratuita. La promesa que sobrevivió al fracaso. Y hoy hablamos acerca de que todos necesitamos un Bernabé. Leemos para eso Hechos 9:27, donde la palabra dice: entonces Bernabé le tomó y le trajo a los apóstoles. Y Bernabé tenía algo especial. Él veía potencial donde otros solo veían errores. Cuando nadie confiaba en Pablo, Bernabé creyó en él y años después hizo lo mismo con Marcos. Mientras Pablo decía, no quiero llevarlo, Bernabé decidió darle otra oportunidad. Y gracias a eso, Marcos no quedó tirado después de su fracaso. Y todos necesitamos personas así, ¿verdad que sí? Gente que ore por nosotros cuando estamos mal, gente que nos anime, gente que nos recuerde que Dios todavía puede hacer algo con nuestra vida. Y te invito a pensar esto un ratito, ahí desde donde estás. ¿Quiénes fueron esas personas para vos? Y después, hacete otra pregunta. ¿Para quién podrías ser vos ese Bernabé hoy? Porque tal vez hay alguien cerca tuyo que está luchando en silencio y necesita que alguien vuelva a creer en él. ¿Quiénes fueron esas personas importantes en momentos difíciles de tu vida? ¿Hay alguien a quien deberías agradecerle también esta semana? ¿Quién necesita hoy una palabra de ánimo de tu parte? Aprovechemos esta jornada y hagámoslo. Y cerremos este devocional con esta oración, así que acompáñame. Señor, amado Padre Celestial, gracias por las personas que usaste para sostenerme en momentos difíciles. Gracias por los que no me soltaron. Gracias, Señor, por esas personas. Ayúdame también a ser de bendición para otros. Decirle al Señor, dame sensibilidad para ver a quienes necesitan ánimo, apoyo, esperanza. Oramos estas cosas en el nombre de Jesús. Amén y amén. Sean todos bienvenidos. Esto es Fe más Vida.

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deseo de nuestro corazón es conocerte, Señor, como Rey. Llena nuestras vidas de ti, Señor.

0: presencia. Y te hemos dicho en esta noche que nos llenes. Tenemos deseos de ser llenados de ti, Señor.
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2: El único lugar de exaltación real es cuando Dios te mira y dice: esta persona tiene un corazón conforme al mío. Es cuando Dios te mira, te contempla y le anuncia a todos los cielos y a toda la tierra que este es mi hijo amado, en quien tengo complacencia. A él oí. Yo quiero decir algo: muchas personas van a empezar a oírte porque te vas a humillar bajo la poderosa mano de Dios, y aquellas personas que necesitaban oír algo de parte del Padre lo van a oír de vos, porque te vas a revestir en humildad y ahí se va a desatar el poder de Dios, porque va a salir desde tu lugar de sanidad y vas a empezar a vendar al herido y vas a empezar a cumplir la perfecta voluntad de Dios y vas a ser útil para

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1: Lo poco con Dios vale más. Dice el Salmo 36, 16 al 17. Mejor es lo poco del justo que las riquezas de muchos pecadores, porque los brazos de los impíos serán quebrados, mas el que sostiene a los justos

0: Nos enseña a no medir nuestra vida solamente por lo material, sino por la fidelidad de Dios. Porque quien tiene a Dios nunca, nunca está desamparado.
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1: La Biblia dice en 2 Corintios 9:7, cada uno dé como propuso en su corazón, no con tristeza ni por necesidad, porque Dios ama al dador alegre. Muchas veces nos preguntamos si la persona a quien vamos a dar realmente lo necesita. Y cuando damos la lástima, solemos buscar razones de peso, limitando nuestra generosidad solo a quienes están en necesidad. Pero cuando damos desde la gratitud, no buscamos motivos. Damos porque entendemos que todo lo que tenemos es gracia de Dios. La generosidad va más allá del dinero. Amar, perdonar, escuchar o regalar tiempo puede que no siempre sea fácil. Y es ahí cuando se vuelve más valioso, porque el dar con sacrificio no solo bendice a otros, también transforma nuestra vida. Jesús mismo nos dio el mayor ejemplo. En Getsemaní pidió al Padre que pasara de él esa copa, pero aún así entregó su vida en la cruz. No lo merecíamos, no era justo, pero lo hizo por amor y gracia. Así es la verdadera generosidad. No siempre fácil, no

siempre justa, pero siempre llena de gracia. Cada vez que perdonamos, amamos o aceptamos a otros, estamos mostrando el corazón de Jesús. Seamos generosos más allá de la necesidad. 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

Todo el que levanta un altar para el Señor. Escucha esto. Todo el que levanta un altar para el Señor, Dios lo levanta y levanta a toda su generación. Mientras tú estás levantando un altar para el Señor, Dios ya está levantando a tus generaciones. Dios está levantando a todas tus generaciones.

Jesús. Gracias, Dios. Te amamos, honramos tu legado y tu ministerio. Y aquí habemos jóvenes en esta nación

0: de generación en generación. Te amamos, Dios. Dios bendiga a Miel San Marcos. Que Dios bendiga a su familia. En el nombre de Jesús. Amén.
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1: 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Y quédate ahí porque ahora mismo vamos a ingresar también, como todas las mañanas, a nuestro pequeño bloque de oración.

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1: Y en esta hora nos unimos en oración ahí desde donde estás. Acompáñame en este tiempo. Este es un momento de refrigerio, un momento en el que también generamos un espacio para que vos desde donde estás te puedas conectar con Dios. Así que oremos juntos. Amado Señor, gracias. Gracias por cada vida conectada en esta hora. Yo bendigo, Señor, ese corazón que tal vez está cansado, agobiado. Probablemente ese corazón está guardando más de lo que tal vez muchas veces aguantas, pero el Señor sabe y conoce cada momento que estás pasando. Así que este es el tiempo, el momento en el que Él te pide vaciarte. Dice su palabra que depositemos en Él todas nuestras ansiedades, que Él cuida de nosotros. Así que en el nombre de Jesús, Señor, derrama en esta hora esa calma, esa paz que sobrepasa todo entendimiento, que gobierne las mentes y los corazones en Cristo Jesús. Oro, Señor, por esos milagros que están esperando tus hijos. Hay clamor, hay oración en este tiempo sobre necesidades específicas y queremos entregarte, Señor, cada pedido de oración que ha llegado hasta nosotros en esta mañana. Yo bendigo a cada persona que ha escrito estos mensajes, declarando, Señor, que la palabra que declaramos aquí no vuelve vacía, Señor. Que se cumplen tus promesas sobre esas personas. Oro sanidad para aquellos que están enfermos. Y en esta hora, en el nombre de Jesús, Señor, tú estás recorriendo hospitales, tú estás sanando enfermos, Señor. Tú estás visitando a esa persona que está intercediendo por otro, Señor, en su necesidad de salud. Oro porque en esta hora, Señor, aquellos que están orando por sí mismos, por su salud, por su sanidad, sean intervenidos por tu mano sanadora.

Y en el nombre de Jesús, Señor, en esta hora tu mano se posiciona sobre esa área específica del cuerpo y comienzas a sanar, a restaurar. Y no hablamos solamente sanidad física, hablamos también sanidad emocional, del corazón, heridas que necesitan ser sanadas, situaciones en específico que el Señor va a ir revelando en este tiempo para que puedan sanar y ser restauradas en el nombre de Jesús. Te presento la vida de Cristina, Señor. Oramos por cada uno de sus pedidos de oración, Señor. Intervenimos, Señor, esas intenciones, nos unimos con ella, Señor, y pedimos que se puedan lograr conforme a tu voluntad y en tu tiempo perfecto. Oramos también, Señor, por la vida de Ángeles. Bendecimos a Lilian, Señor. Te presentamos también todo lo que en este tiempo, Señor, está necesitando, esta necesidad familiar, Señor. En el nombre de Jesús para ella y su hija, Señor, te pedimos que vos puedas renovar su fuerza, Señor. Puedas acompañarla en los momentos difíciles y que todo proceso, Señor, que ella pueda estar pasando, sean como una perla, Señor, que va a traer mucho, mucho fruto en el cual tú vas a hablar a su corazón. Bendecimos a Liz, a su hogar, su familia. Oramos por Helen, oramos sanidad física, oramos también por esos estudios, por el trabajo. Pedimos, Señor, que vos estés acompañando a esas personas que tengan que tomar decisiones importantes. Oramos por aquellos que hoy no tienen trabajo. Interviene, Señor, en esas situaciones. Oramos por esas puertas abiertas que tus hijos están tocando y que sean de bendición para ellos y para bendecir también a otros, Señor, en el nombre de Jesús. Bendecimos a nuestros hermanos emprendedores, aquellos que están trabajando en ventas. Multiplica, Señor, todo lo que tus hijos hagan, cada don, cada talento, Señor. Dales gracia y favor delante de las personas, Señor. Oramos también por la iglesia de Cristo y cada lugar donde tu palabra es predicada. Y en especial, Señor, oramos por nuestros pastores principales. Dale salud, renueva su fuerza, Señor. Llénalos de tu Espíritu Santo y sean dirigidos por tu Espíritu Santo en esta temporada, Señor. Oramos por cada ministro, por cada líder, por cada persona que trabaja de tiempo completo y también cada fin de semana, Señor, para la extensión de tu obra. Y pedimos en el nombre de Jesús también que seas tú proveyendo, Señor, todos los recursos que se necesiten para la extensión de tu reino aquí en Paraguay y las naciones. Oramos por el Paraguay, bendecimos esta tierra, bendecimos a nuestras autoridades nacionales, a cada policía, a cada persona encargada, Señor, de llevar salud a las personas profesionales de blanco. Oramos por los militares. Bendice, Señora, a aquellos que trabajan en el gobierno, en especial a nuestras autoridades principales, aquellos que toman decisiones. Oramos y seguimos orando, Señor, para que esta tierra, esta nación, siga parándose en leyes, Señor, que glorifiquen tu nombre y que Paraguay sea, Señor, una nación modelo para otras naciones. Gracias te damos, Señor, porque tú eres fiel, tú eres bueno. Gracias porque tu gracia y tu favor, Señor, cubren nuestras vidas y en ti somos más que suficientes. Quédate, Señor, con nosotros y tu hermoso Espíritu Santo. En esta hora, Señor, abrace a aquellos que necesiten un abrazo. Consuele a aquellos que necesitan consuelo. Y ese corazón entristecido, agobiado, Señor, reciba de lo necesario que tú tienes para ellos en esta hora. Óleo de gozo y manto de alegría sean sobre vos en esta hora. En el poderoso nombre de Jesús oramos. Amén y amén.

Levanta las manos al cielo conmigo y repite: Señor, levanto mis manos, aunque no tenga fuerzas, aunque tenga mil problemas. Confiésalo con tus labios. Todo el mundo cantando conmigo.

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0: probando Guzmán.
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0: Bienvenido al programa de hoy de Enfoque a la Familia. Me saluda Sixto Porras. El día de hoy tendremos una conferencia extraordinaria que mi buena amiga Milagros Aguayo ha presentado en varios países. Se titula ¿Cómo hacer feliz al esposo? Esta es una conferencia que deben escuchar todas las esposas y también los esposos, porque pueden dialogar al respecto y estoy seguro que aprenderemos juntos sobre la dignidad que todo cónyuge necesita. Escuchemos.
1: Hace unos años atrás empezamos Guillermo y yo a compartir acerca del dolor nunca expresado del hombre. Y mi corazón se quebró. Dios creó a la mujer por causa del varón. Cuando Adán estaba en el paraíso, él estaba rodeado de toda la creación maravillosa de Dios, pero no había nadie semejante a él. Y Dios dijo, no, es bueno que el hombre esté solo. Entonces le haré una ayuda idónea. Él agarró y quitó de Adán una capacidad. No fue y trajo barro e hizo algo, una obra maestra. No. Quitó de Adán una capacidad para formar a Eva. Quiere decir que hay algo que Eva tiene que Adán no tiene. El error de las Evas es pretender que Adán piense como ellas, reaccione como ellas, hable como ellas y actúe como ellas. El hombre jamás va a actuar como la mujer actúa. ¿Por qué? Porque hubo una capacidad que le fue quitada y que ahora se conoce como el área femenina. Y es una frustración cuando se casan una nueva pareja y piensan que van a ser iguales. Yo no soy igual a Guillermo. Yo puedo ver una película y Guillermo está enfocado en un área de la película y yo estoy pensando en otra área de la película. Podemos caminar juntos y poder estar hablando de una situación y de esa misma situación. Guillermo está poniendo un enfoque y yo estoy poniendo otro. Porque hay algo que Guillermo ya no tiene que lo tengo yo. Y por eso es la grandeza.

riqueza de la unidad de una sola carne, porque él y yo podemos complementarnos y realmente caminar como una sola persona. Yo necesito de él y él necesita de mí. Mis fortalezas cubren sus debilidades y sus fortalezas cubren mis debilidades. No competimos, somos uno. Cuando Dios bajaba y veía a Adán y a Eva, lo seguía llamando Adán a los dos. Porque hay un complemento. Ellos dos eran esa unidad que fue creada en el principio. Entonces hay algo que el hombre tiene que la mujer no tiene. Debido a estas habilidades maravillosas que tenemos las mujeres muchas veces, y esos dones y esos talentos que tenemos muchas veces, nos puede parecer que somos más inteligentes que el hombre. Y es tan triste porque no nos damos cuenta de la posición que Dios nos dio. El Señor nos creó para ser ayudas idóneas de nuestro esposo. Un cuerpo con dos cabezas es un monstruo. Y hay hogares que al no entender este principio, las mujeres empiezan a pelear y dicen, no, acá somos mitad, mitad, half, half. Acá los dos decidimos, acá los dos hacemos. ¿Es cierto que yo puedo tomar decisiones con mi marido? Claro que sí, pero yo no puedo quitarle la autoridad. La autoridad se la dio Dios. Y en mi casa mis hijos han crecido en orden porque se respeta el orden dado por Dios. Él es la cabeza. La mayoría de las mujeres andan amargadas y frustradas y tensas debido a la pasividad del liderazgo del hombre en el hogar. Y nos hacen actuar a nosotras y nos hacen tomar decisiones a nosotras o ponernos en situaciones que en realidad son difíciles. La mujer tiene tres necesidades básicas. La mujer necesita ser amada, la mujer necesita ser protegida y la mujer necesita ser valorada. El Señor, en la palabra de Dios, al hombre le dice continuamente, ama. Y para que tu esposa pueda florecer, necesita amor, protección y ser valorada. Y verás cómo le empiezan a salir colores maravillosos. Y empieza a sentirse fuerte para poder cumplir esa tarea tan hermosa de ser ayuda idónea. El hombre necesita tres cosas. El hombre necesita admiración, honra y respeto. Tú puedes castrar la hombría de un hombre cuando no lo respetas y lo honras. Toda mujer sabia tiene que entender que para que el hombre florezca en la grandeza de su hombría y masculinidad, necesita admiración, honra y respeto. Si yo le doy esos tres ingredientes a mi esposo, él va a poder desarrollarse a plenitud en una seguridad plena para poder ejercer todo lo que él quiere hacer o todo lo que Dios le ha demandado hacer. El hombre necesita de la honra, el respeto y la admiración. Y no tiene nada que ver con el mundo moderno. Porque hay gente que me podrá decir, pero Milagros, estás en la era de la piedra. Yo no sé quién determina tu comportamiento. Si la sociedad, las costumbres o los pensamientos de este mundo posmoderno determina la palabra de Dios. Porque yo estoy acá para hablarles mi única verdad, mi única fuente de la verdad y es la palabra. Y para que las cosas caminen correctamente, nosotros tenemos que hacer las cosas que Dios quiere que hagamos. Hay momentos en que yo te podría decir, no tienes ni que pensar, solo obedece. Obedece la palabra. Empieza a traer honra. Porque somos nosotras las que marcamos la pauta de la honra en el hogar. Tus hijos no van a honrar a su papá solamente porque nacieron y la Biblia dice que deben de honrarlo. Ellos van a honrar porque tú les estás enseñando la honra. Y nuestros hijos no honran a los padres hoy en día porque te ven a ti menospreciando el liderazgo de ellos en el hogar. Y entonces tu marido empieza a buscar las llaves de la casa y están ahí. Tú las estás mirando y miras a los chicos y dices, ¡ay, tu papá! O de pronto están haciendo cualquier cosa y tu esposo está que se demora o haciendo algo y tú estás, ¡ay, pues tu papi, tu papá! Y con esas caritas que hacemos, estamos quitándole la honra que él debe de tener en el hogar. Y cuando los chicos son adolescentes y necesitan que alguien les marque la pauta, ahí tú vas corriendo y le dices a tu madre,

¡ay, pero haz algo! Tienes que poner orden en la casa. ¿Pero con qué autoridad va a poner orden en la casa? Si tú ya se la quitaste por años, mi reina. Cuando ellos quieran decirle algo a sus hijos no le van a obedecer. ¿Por qué? Porque tú les hiciste saber a sus hijos que él no es digno de ser obedecido ni honrado. El hombre jamás, jamás va a responder a una crítica, pero sí va a responder al halago. Tú puedes tener a un hombre sentado frente a la televisión por días y tú puedes pasar por ahí y día y noche diciéndole qué horror, qué barbaridad, cómo estás en el sofá, ya anda, busca trabajo, deberías, tenemos las cuentas que pagar. Tú puedes decir todo lo que quieras, pero ese hombre no se levantará del sillón si tú no empiezas a traer honra, respeto, admiración y halago a su vida. Porque eso lo hace florecer. La mujer siempre piensa que el hombre va a responder a la crítica. Y creemos que con eso él va a reaccionar. Él no va a reaccionar. Lo estás encadenando en una pasividad. Lo estás mutilando. Él no va a reaccionar. Él no se va a levantar a conquistar. Porque tú con tus labios lo estás atando. Al hombre hay que honrarlo, admirarlo. Al hombre hay que alentarlo. Porque él es guerrero en esencia. Y él necesita salir y conquistar. Yo tengo dos preciosas mujeres, compañeras de milicia, guerreras, paz y fe, son lo máximo. Pero también tengo a mi Juangui, futuro líder, profeta y sacerdote de su hogar. Pero Juangui tiene algo peculiar. Cada vez que yo lloro, o cada vez que yo estoy triste, o cada vez que yo digo, ¡ay!, por algo, inmediatamente escucho una voz de atrás que dice, mami, mami, ¿estás bien? Su mismo sentido de protección se activa para poder querer proteger a la mamá continuamente. Cuando él está en la cama, cuando él tenía 3 años o 4 años, un día estábamos viendo televisión en la cama y de pronto siento sus bracitos ponerse así como diciendo, aquí estoy yo, mami. Ellos son guerreros, ellos nacieron para proveer, para proteger. Pero la única razón por la que no te está protegiendo es porque quizás tú le hayas mutilado esa habilidad. Porque con esta sensación o espíritu de autosuficiencia, ni siquiera el carro termina de estar estacionado y ya estás abriendo la puerta. A veces no les hemos dejado a ellos la oportunidad de ese liderazgo proactivo. El hombre es tan claro en su manera de pensar, es como una línea recta. Para ellos nada es nada. Estábamos por ir a un matrimonio y yo voy a mi closet, abro la puerta y digo, Dios mío, no tengo nada que ponerme. Y en eso veo que Guillermo corre desesperadamente, ¿no? Y me dice, nada, pensó que alguien había robado mi closet. Y me dice, Milagros, nada. Y yo le digo, no, nada que no me haga más gorda, nada que no me hayan visto antes. Nada, para la mujer significa muchas cosas. El hombre tiene una manera de pensar como una carretera. La mujer no, la mujer es súper, tiene muchos caminos, no va por una línea recta. Estábamos yendo a que Guillermo corra tabla con los chicos, se despierta temprano, pone las tablas en la camioneta y él está pensando ir a la playa y yo estoy pensando todo el provecho que le voy a sacar al camino para ir a la playa. Entonces cuando estábamos ya en el carro listo, él está a playa. Y yo estoy, Guiller, para un ratito acá, vamos a pasar, tengo que devolver un mantel. Bajo, no me voy a demorar nada, solo bajo y devuelvo el mantel. Voy, devuelvo el mantel, subo otra vez al carro, está otra vez, él está playa. Y yo digo, ya voy a llegar al hornito del pan. Ya voy a llegar a ese lugar donde hay ese pan rico. Y le voy a decir a Guillermo que pare para comprar pan para la playa. Y de pronto estamos por pasar por el hornito y le digo, Guiller, para un ratito en el hornito, acá hacen un pan delicioso para poder comprar pan para los chicos para la playa. Por supuesto, conforme van pasando las horas, su cara se va transformando. Y entonces yo bajo, compro el pan, todos seguimos, estamos felices, todos, y él está más serio, con una idea, playa. Ya cuando estamos en la carretera, ya casi para llegar a la playa, hay un grifo que tiene baños limpios. Le digo, Guiller, por favor, para que los chicos vayan a hacer pila.

0: poder tener un buen día de playa. Ya, por supuesto, a esa hora ya no me dice si sí o si no, solo para. Se bajan los chicos, todos hacen la pila, subimos al carro. Cuando llegamos a la playa, yo estoy feliz, tengo mi pan. Los chicos fueron a hacer pila, devolví mi mantel. Estoy feliz, satisfecha. Y de pronto lo veo a él sacando la tabla de la camioneta. Y yo estoy toda sonriente. Le digo, ¿quieres que te ayude? No. Y yo, ¿y qué te pasa? ¿Qué te pasó? No, no, no, nada. Y yo me voy a la playa diciendo, este es un energúmeno. ¿Qué le pasó? ¿Qué le pasó ahora? ¿Por qué está con esa actitud? Muchas veces los problemas en el matrimonio se dan porque no conocemos las diferencias. Hay algo que Dios quitó de Adán que ahora lo tenemos nosotras. Y lo importante es aprender esas diferencias. Porque si aprendemos esas diferencias, vamos a poder caminar cubriendo nuestras debilidades con nuestras fortalezas para poder ser uno, para que Dios nos llame como una sola persona.
1: Definitivamente, el amor es un arte que se aprende con el paso del tiempo. Espero que pueda aplicar las recomendaciones que hoy hemos escuchado. Y para ayudarle a crecer, hemos creado Luchando por un Mejor Matrimonio, un programa que usted puede encontrar en universidad.enfoquealafamilia.com. Y estoy seguro que disfrutará cada video y cada enseñanza. Le animo a que pueda acompañarnos en el siguiente episodio, donde continuaremos escuchando la conferencia Cómo Hacer Feliz al Esposo por Milagros Aguayo. Gracias por estar con nosotros. Le saluda Sixto Porras de Enfoque a la Familia.

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0: Bienvenido al programa de hoy de Enfoque a la Familia. Les saluda Sixto Porras. Hoy vamos a continuar escuchando a mi buena amiga Milagros Aguayo, quien es pastora, conferencista, escritora y junto a su esposo Guillermo han recorrido Iberoamérica para hablar del tema. La conferencia de hoy se llama ¿Cómo hacer feliz al esposo? Escuchemos.
1: Cuando yo me casé con Guillermo, yo era Milagros Jáuregui. Pero cuando me casé con él y hice pacto matrimonial con él, mi identidad cambió. Yo soy Milagros Aguayo y nadie sabe quién es Milagros Jáuregui. Porque Guillermo, al pactar conmigo y al yo pactar con él, él me cubrió con su nombre. Él es Guillermo Aguayo, yo soy Milagros Aguayo y yo tengo a 3 hijos, Paz Aguayo, Fe Aguayo y Juan Guillermo Aguayo. A mí me quiebra el corazón cuando veo una familia que el papá es González, la mamá es Ruiz y los hijitos también son González. Yo digo, hay algo raro en esa familia. No todos tienen el mismo apellido. ¿Cómo es posible que estando casadas, haciendo pacto matrimonial, tengamos costumbres de solteras? No.

milagros, pero es que ya es mucho más fácil para los bancos, para esto. A mí no me importa lo que diga el mundo ni lo que requiera de mí. Yo hice pacto con ese hombre, hasta mi cuerpo ha sido intercambiado. Yo no tengo potestad sobre mi cuerpo, sino él, y él tampoco tiene potestad sobre su cuerpo, sino yo. Ha habido un intercambio, somos como una sola persona ante los ojos de Dios. ¿Y cómo yo voy a tener, estar sosteniendo una identidad que no es, que es diferente a la de él? Yo soy Milagros Aguayo y mis hijos se llaman Aguayo y tengo un esposo Aguayo. ¿Por qué? Porque nosotros somos una familia que nos regimos bajo una regla de conducta. Nosotros tenemos una unidad y aún nuestro nombre refleja esa unidad. No podemos tener apellidos diferentes. Si nosotros queremos reflejar un hogar, una imagen de hogar diferente, tenemos que empezar a hacer cambios radicales. Amo la familia. La amo con todo mi corazón y con todo mi ser. Literalmente, yo empecé a ver la luz en mi vida el día que conocí a Cristo y el día que me casé con Guillermo. Hasta antes de ser esposa de Guillermo, yo no sabía que a alguien le importaba qué me gustaba. Tampoco sabía que era importante lo que sentía. Tampoco sentía o experimenté que era importante que a alguien le interese que yo esté feliz. Pero Guillermo fue todo eso para mi vida. Guillermo me cubrió con amor, con mucho amor. Entonces, la vida de familia, para mí es maravillosa. Yo desearía que mis hijas se casen pronto, que se casen jovencitas. Cada persona que me dice a mí que está pensando casarse, yo digo, ¡hey, cásate! Porque es maravilloso, es el nunca despertar sola, es el compartir tus dolores y tus tristezas, es el poder hablar y soñar con un futuro maravilloso, es el saber que hay alguien a tu lado que siempre te cubrirá. ¡Es hermoso! Pero el diablo ha venido para matar, robar y destruir. Y una de las cosas que el enemigo hace con las mujeres es volverlas a volver sus ojos, aquellas agranden tanto todo lo que sienten, agranden tanto todo lo que piensan y que minimicen lo que piensa el hombre. Es que no sabes todo lo que yo hago. Y a veces ellos hacen poquito y quizás hagan muy poquitito, pero lo hacen. Si eso poquito que hacen no lo elogiamos y lo agrandamos, no les va a quedar ganas de hacer ni ese poquito. Y después tú dices, ay, cualquiera haría algo diferente. Nosotros a veces estamos viviendo situaciones que nosotras mismas hemos creado. Estamos teniendo un hogar exactamente de acuerdo a nuestro corazón. Nosotros hemos pintado nuestro hogar expresando lo que hay aquí adentro. Los hombres son claros. Si tú vas a empezar una relación con él, entiende que ellos no son malos y que cometen muchos errores, pero es porque no se dan cuenta, porque no ven todo lo que tú ves y no tienen que verlo tampoco. Ay, pero es que tú no sabes, a él nunca le dedica tiempo a mis hijos. Y ayúdalo, que para eso Dios te creó. Ayúdalo, porque él anhela ser un buen padre, pero no va a ser un buen padre porque tú lo estás criticando, al contrario, lo estás encadenando. Él va a ser un buen padre si se manifiesta esa ayuda idónea para conectar el corazón de él con sus hijos. Cada vez que mis hijos iban al colegio, yo me iba al mercado, ordeñaba la vaca, porque acá la madre Teresa de Calcuta, olvídate, se queda chiquita. Entonces yo iba, traía del mercado la fruta, el yogur, el pan, hacía todo, hacía las loncheras. Pero antes de cerrar la lonchera, yo me iba con una libretita a buscar a Guillermo. Le digo, Guillermo, por favor, escríbeles una nota a los chicos. Él siempre en la nota escribió, para mi princesa Paz. Te amo tanto, papi. Fe siempre fue su bombón de amor y es para mi bombón de amor. Te amo, papi. Juan Gui siempre fue su campeón. Para mi campeón, papi. Entonces los chicos iban

colegio y a la hora de la lonchera, estaban en el recreo, a la hora que ellos abrían la lonchera, la que ordeñó la vaca, cosechó la fruta, hizo el jamón y todo, no pintaba nada. Ellos estaban comiendo su lonchera con papi. Yo sabía que si yo me ponía al lado y ayudaba a mi marido a que su corazón esté conectado con el de mis hijos, yo sabía que era lo mejor que yo estaba haciendo por mis hijos. Porque yo sabía que ellos iban a llegar a una edad en la que ellos necesitaban confiar en el corazón de su padre para escuchar sus consejos. Los hijos no hacen caso a los padres, ¿sabes por qué? Porque ya no confían. Pero para que tu hijo pueda escuchar los consejos de su padre, tiene que confiar en su corazón. Entonces, cada vez que yo podía hacer algo para que ellos puedan tener ese tiempo único entre ellos y su papá, lo hacía. Y no me importaba que supieran que era yo o no era yo, porque lo importante en esta escena de la historia de mi vida no es importante que tú aparezcas ahí, sino que aparezca el plan maravilloso de Dios para una familia. Dios ama la familia y Dios quiere que actuemos de la manera correcta. Han pasado los años. Ya mis hijos son mayores, Paz de 20, Fe de 19, Juan y de 17. Y cuando las personas me dicen milagros, pero tú no has tenido problemas, esos problemas de adolescentes o esto. Tengo 23 años de casada y yo delante de Dios y con el temor que le tengo a Dios, yo les digo, nunca vi a mis hijos faltarle el respeto a su papá, nunca. Y no que mis hijos sean perfectos y que ni que tengan alas, sino que les enseñé a honrar a ese hombre de Dios que es el rey, profeta y sacerdote de mi hogar. Que Guillermo ha tenido fallas mil y unas. Que yo he tenido fallas 50,000 y una. Pero sabíamos que si actuábamos dentro del modelo establecido, era más grande el poder que se iba a desatar para cubrir nuestras imperfecciones. La palabra de Dios dice, honra a tu padre y a tu madre para que tengas, fíjate, largura de días y todo te vaya bien. Fíjate qué tremendo. Largura de días y para que todo te vaya bien. Y si la palabra de Dios es lumbrera a mi camino, si la palabra de Dios es la verdad absoluta, si mi vida se rige bajo la autoridad de la palabra, entonces yo tengo que actuar de tal manera que esa verdad se active en mi vida. Es muy difícil para un hijo honrar lo que no es digno de ser honrado. Tenemos hijos en la casa que andan con un corazón lleno de amargura hacia sus padres, con ira, con desilusión. ¿Cómo yo les digo a ellos, hey, obedece la palabra, honra a tu papá y a tu mamá para que tenga largura de días y todo te vaya bien? No es solamente repitiéndoles el versículo. Tú tienes que establecer la plataforma de honra para que ellos te puedan honrar. Mi mamá y mi papá tuvieron un matrimonio muy difícil. Yo no puedo decirte, mira, uno fue perfecto, el otro fue víctima. Fue difícil. Pero producto al matrimonio difícil y producto a que mi papá no conocía de Dios, mi papá no tuvo la estructura de valores y de moral para poder liderar una familia de acuerdo al corazón de Dios. No sabía. Dentro del hogar en el que yo fui formada, todo era patas arriba. Tú no sabías si primero había cabeza. Y así viven muchos hogares, donde existe un papá y una mamá y existen hijos, pero los hijos son como huérfanos. No saben quiénes son, no saben a dónde van a ir, y no saben lo que valen. Un huérfano siempre está peleando

0: porque no tiene quien lo defienda. Un huérfano siempre está guardando pan para mañana porque no sabrá si comerá el día de mañana. Un huérfano casi no tiene derecho a soñar porque no hay nadie que le marque un futuro. Y así viven muchos de nuestros hijos. No, pero milagro, fíjate, yo tengo la Biblia, la última que ha salido. Fíjate, tú subes a mi carro y yo pongo el la música y vas a escuchar el último CD de Marcos Barrientos. Tú puedes tener la Biblia más grande, tú puedes tener los discos más hermosos, los últimos, tú puedes tener el llavero que diga amo a Jesús, tú puedes tener tu carro empapelado de calcomanías, pero en tu casa de repente Cristo no es exaltado. Porque no importa cuántas cosas tengas, importa lo que tú eres. Y tus hijos muchas veces viven en esa orfandad. Dentro de la casa, tú andas comprándole cosas, el iPhone, andas comprándole zapatillas, pero ¿sabes qué? Son huérfanos que nadie les enseña qué es bueno y qué es malo, son huérfanos que nadie les enseña el destino que ellos tienen que seguir, son huérfanos que nadie les enseña que pelear no viene de Dios. Pero milagros, todos los hermanos se pelean. No, la palabra de Dios dice que el pleito, la enemistad y la contienda, los celos, la disensión son obras de la carne. Cada vez que mis hijos peleaban, los sentaba y les leía Gálatas 5. Aprendieron a resolver sus diferencias hablando. ¿Quién va a determinar bajo qué gobierno se va a establecer tu hogar? ¿La palabra o el mundo? Porque ahora todos nos llevamos esto muy, muy fácil, ¿no? Ay, es que es normal. Es que es normal. Normal es lo que dice la palabra.
1: Cuando aprendemos a estimular a quien está a nuestro lado, nuestra convivencia se vuelve fuerte. Por eso, aplique las recomendaciones que Milagros Aguayo nos ha dado el día de hoy. Quiero invitarle a seguir creciendo en esto de edificar su matrimonio. Por eso hemos creado en la Universidad de la Familia un programa que se llama Luchando por un Mejor Matrimonio. 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Yo estoy seguro que usted va a disfrutar cada enseñanza de Luchando por un Mejor Matrimonio. 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Gracias por habernos acompañado en el programa de hoy. Soy Sixto Porras de Enfoque a la Familia.

0: Bienvenido al programa de Enfoque a la Familia. Les saluda Sixto Porras. Hoy vamos a escuchar la tercera parte de la conferencia ¿Cómo hacer feliz al esposo? Es un tema que he disfrutado cada vez que escucho a mi buena amiga Milagros Aguayo exponerlo. Estoy seguro que creceremos juntos al escuchar cómo hacer feliz al esposo.
1: Mi mamá y mi papá tuvieron un matrimonio muy difícil. Yo no puedo decirte, mira, uno fue perfecto, el otro fue víctima. Fue difícil. Pero producto al matrimonio difícil y producto a que mi papá no conocía de Dios, mi papá no tuvo la estructura de valores y de moral para poder liderar una familia de acuerdo al corazón de Dios. No sabía. Dentro del hogar en el que yo fui formada, todo era patas arriba. Tú no sabías si primero había cabeza. Y así viven muchos hogares, donde existe un papá y una mamá y existen hijos, pero los hijos son como huérfanos. No saben quiénes son, no saben a dónde van a ir, y no saben lo que valen. Un huérfano siempre está peleando porque no tiene quien lo defienda. Un huérfano siempre está guardando pan para mañana porque no sabrá si comerá el día de mañana.

Un huérfano casi no tiene derecho a soñar, porque no hay nadie que le marque un futuro. Y así viven muchos de nuestros hijos. Tú puedes tener la Biblia más grande, tú puedes tener los discos más hermosos, los últimos, tú puedes tener el llavero que diga amo a Jesús, tú puedes tener tu carro empapelado de calcomanías, pero en tu casa de repente Cristo no es exaltado. Porque no importa cuántas cosas tengas, importa lo que tú eres. Y tus hijos muchas veces viven en esa orfandad. Dentro de la casa, tú andas comprándole cosas, el iPhone, andas comprándole zapatillas, pero ¿sabes qué? Son huérfanos que nadie les enseña qué es bueno y qué es malo, son huérfanos que nadie les enseña el destino que ellos tienen que seguir, son huérfanos que nadie les enseña que pelear no viene de Dios. Pero milagros, todos los hermanos se pelean. No, la palabra de Dios dice que el pleito, la enemistad y la contienda, los celos, la disensión son obras de la carne. Cada vez que mis hijos peleaban, los sentaba y les leía Gálatas 5. Aprendieron a resolver sus diferencias hablando. ¿Quién va a determinar bajo qué gobierno se va a establecer tu hogar? ¿La palabra o el mundo? Porque ahora todos nos llevamos esto muy, muy fácil, ¿no? Ay, es que es normal. Es que es normal. Normal es lo que dice la palabra. Entonces, debido a esta manera de desarrollarse en mi familia, yo tenía todo el tiempo, continuamente, un disco aquí en mi oído. Tu papá es un desgraciado. Tu papá es un adúltero. Tu papá hace esto. Tu papá me hizo esto, todo lo que sufrí por tu papá, he aguantado años por tu papá y todo el tiempo, cada vez que yo veía a mi papá, lo veía y decía, yo no podía confiar en él, yo viví toda mi vida como si no hubiera tenido papá, él nunca me abrazó, él nunca dejó que mi rostro se pose en su pecho, él nunca me consoló, él nunca me cuidó, a él nunca le interesé. Yo crecí sabiendo que había un papá que era inteligente, que era buena gente, pero nunca tuve un papá. En el colegio nunca fue una actuación. Jamás hizo una tarea conmigo, jamás. Es más, cuando estaban mis hermanas reunidas decía, ay, la más fea es Milagros, la más torpe es Milagros, ah, la que menos quiero es Milagros. Y era un continuo. Y todo eso me iba a mí cada vez haciendo retroceder. Cuando yo tenía 9 años, yo quise acercarme a mi papá. Y quise conocer su corazón. Yo veía que otras chicas podían correr a los brazos de su papá. Y era como si yo no tuviera papá. Y él llegó de viaje y yo me senté con él y le digo, papi, ¿qué color te gusta? Papi, ¿qué música te gusta? Papi, ¿qué esto? Queriendo hablarle, queriendo que él me diga, este soy, conóceme, quiero conocerte. Y como a la quinta pregunta, pone los dedos, los cubiertos en la mesa y me dice, deja de estar preguntando estupideces y déjame comer tranquilo. Él tenía tantos planes y proyectos y éxitos dentro de su profesión que no tenía espacio para poder dedicarle a una hija. Pero yo me acuerdo que ese día yo me fui a mi cuarto y me puse a llorar. Y cuando yo estaba llorando, yo le decía, yo lo odio. Yo solo quería conocerlo. Yo solo quería sentir que él está ahí para mí. Yo quería estar a su lado, era lo único. Pero yo lo odio. Pasó el tiempo, cuando termina el colegio, todas tenemos el retiro de promoción. Y hablaban de Jesús y prendían las velas y todo el mundo estaba fascinado porque Jesús es mi amigo y Jesús... Entonces yo regresé de ese retiro con ganas de correr y decirle, papito, perdóname por odiarte, te amo, quiero que sepas que te amo. Y de pronto yo llego corriendo a mi casa, voy a tratar de abrazarlo y cuando lo voy a abrazar, él me empuja a un lado y volví a sentir la misma... El mismo sentimiento, yo lo odio, yo no me voy a volver a acercar a él. Pasa un tiempito y de pronto, como yo era perro sin dueño, podía llegar a mi casa a 3 de la mañana, 2 de la mañana, podía hacer lo que me daba la gana, entonces estaba en fiestas. Y en una fiesta, estaba en una fiesta y un chico me dice, ¿no quieres acompañarme a comprar un cigarro? Le digo, claro, te acompaño, total. Cuando me voy a comprar el cigarro, él me da un vaso de cerveza en el carro. Salud, salud, tomé la cerveza.

cabeza y de pronto sentí que ya no sentía nada, no sentía la cabeza, no sentía, yo me podía pellizcar y de pronto no podía, no tenía ningún tipo de reacción. Esa noche yo fui violada y mis padres nunca supieron, mi mamá se enteró el año pasado, pero yo me acuerdo haber estado en mi cama odiándolo a Dios con todas mis fuerzas y con toda mi alma. Yo dije, yo nunca hice nada malo, nunca. Y toda mi vida he sufrido, toda mi vida he tenido esta soledad, toda mi vida me he sentido que no valgo nada. Yo tenía en mi corazón y en mi mente el concepto de mí como si yo fuera un trapo sucio donde la gente podía pasar y limpiarse los pies y caminar. Porque no era importante lo que pensaba ni lo que sentía. A nadie le interesaba saber si habían sueños para un futuro. Tampoco le interesaba a nadie saber cuál era la condición de mi corazón. Pero esa noche y esos días que yo estuve en cama, yo odié a mi papá con todas mis fuerzas, más que nunca. Lo odié porque yo decía, si tú me hubieras amado, si tú me hubieras cuidado, esto hubiera sido diferente. Odié con todas mis fuerzas a mi mamá. La odié porque nunca estuvo a mi lado. La odié, odié todo, me odié a mí. Odié todo lo que yo era, odié todo mi ser. Pasan unos añitos más y de pronto conozco a Jesús. Y yo no sé qué será Jesús para ti, pero para mí, Jesús fue la vida. Yo me agarré de Jesús como alguien que está en un mar oscuro donde las olas te llevan de un lugar al otro, donde solamente hay soledad y de pronto ves una tabla. Yo me cogí de esa tabla, la cogí con todas mis fuerzas, porque yo sabía que si no lo soltaba, Él me podía llevar a otro lado, al otro lado donde sí podía encontrar algo diferente. Para mí no fue solamente una oración, para mí fue la vida. Yo literalmente vi el sol de un nuevo día cuando yo conocí a Jesús. Por eso cuando la gente me dice milagros, tú eres tan apasionada. ¡Ja! Tú no conociste la oscuridad que yo conocí. Tú no sabes lo que es vivir en esa soledad, en esa cueva oscura donde solamente hay llanto y dolor. Por eso lo amo apasionadamente y hasta el último minuto de mi vida no dejaré de gritar de sus glorias sobre mi vida, porque yo lo he visto. Conocí a Guillermo y Dios es tan sabio que me dio a un mejor amigo, a mi hermano. Nos íbamos a la playa, él corría olas 7 horas. No me interesaba, yo estaba ahí leyendo la Biblia afuera, pero era mi hermano. Y después de 2 años, el Señor me dijo que me case con él y a él le dijo que se case conmigo. No hubo enamoramiento. Eso de que, ay, estoy con una flaca y mañana estoy con otra, jamás. El Señor era, mire, yo quiero que vean la obra maestra de Dios. Él sabía que yo tenía que conocer un corazón para poder confiar en Él. Y me dio un amigo, mi mejor amigo, mi hermano. Guillermo y yo nos casamos, fuimos a Estados Unidos. Estuvimos 5 años viviendo ahí, nació Paz, Fe y Juan Guillermo. Y cuando yo la tuve a Paz en mis brazos, yo me acuerdo haber estado de rodillas clamándole a Dios, ayúdame a ser una buena madre. Ayúdame a poder darle a ella todo lo que tú quieres darle. Porque qué honor que confíes en mí para yo cuidar de uno de tus hijos. Qué honor que hayas bendecido mi vientre con un hijo tuyo para yo cuidarlo. Por eso para mí el ser mamá no es así nomás. Es un honor, es un privilegio que Él confíe en mí para cuidar de su creación. Entonces cuando yo regresé a Perú tenía a Paz, a Fe, a Juan Guillermo, porque cuando Paz tenía 5 meses salí embarazada de Fe. Y cuando Fe tenía 7 meses yo ya estaba embarazada de Juan Guillermo. Ah, no, yo estaba dichosa, Dios llenó mis brazos de tesoro. Ya no había esa soledad, tenía un esposo que me amaba. Regresamos a Perú, empezamos a trabajar en la obra y de pronto pasan unos añitos y de pronto veo que mi papá se enferma. Oh, y mi papá se enfermó, no podía vivir solo, lo tenía que traer a vivir a mi casa.

0: chicas, era chiquita, tenía que sacar a Juangui de 12 años de su cuarto, ponerla en nuestro cuarto, arrimar mi ropa y poner la ropa de Juangui para poder hacerle un espacio a un hombre que jamás se había interesado por mí, a un hombre que jamás me había amado. ¡Ay, cómo me dolía! Y un día orando en mi cuarto, yo sentí, yo le decía: Señor, ¿por qué no cambias esta situación? ¿Por qué? Si yo tengo a las justas para la fruta de mis hijos, tengo a las justas para las cosas de la casa, ¿por qué? Y el Señor me dijo: esto no va a cambiar hasta que lo honres. Honra a tu padre y a tu madre para que tengas largura de días y para que todo te vaya bien. Yo decía: Señor, ayúdame a honrarlo, porque qué difícil es honrar lo que no es digno de ser honrado. Y quiero que todas las mujeres me escuchen esto, porque hay una gran responsabilidad en nosotras de velar por el corazón de nuestros hijos para que caminen en las promesas de Dios en sus vidas. Cualquier queja que tú tengas se arregla entre adulto y adulto. Cualquier error que tu marido cometa lo arreglas con él, pero no tienes por qué estar gritando y vociferando en tu hogar de las cosas malas que hace tu esposo, porque tus hijos tienen que tener en su corazón honra para él.
1: Si juntos nos damos la oportunidad de darnos honra, admiración, respeto, atención y cuidado, nuestra relación en el matrimonio crecerá. Aplique cada una de las recomendaciones que nos ha dado la expositora el día de hoy. Ella es Milagros Aguayo y ha viajado por Iberoamérica impartiendo conferencias. Quiero animarle a que siga creciendo en esta tarea de fortalecer su relación matrimonial. 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Gracias por estar con nosotros el día de hoy. Soy Sixto Porras de Enfoque a la Familia.

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1: Quiero dejarte un mensaje de parte de Dios en este día. Vos que estás escuchando, a veces me imagino que así como yo sentí, yo no sé qué voy a hacer en este tiempo, cómo yo voy a avanzar. Capaz fracasaste en ciertas cosas o capaz tener un temor al fracaso. Eso pasó muchas veces en mi vida, en relaciones, en negocios, en estudios. Pero Dios, dice en su palabra, no nos dio un espíritu de cobardía, sino que de poder, de amor y de dominio propio. Y eso es nuestro desafío para poder caminar en fe y salir de nuestra zona de confort. Eso es donde realmente encontramos esa pasión por la vida. Ahí es cuando empezamos a salir de esa apatía y a reencontrarnos con lo que Dios realmente nos creó para hacer. Cuando salgo de mi zona de confort es cuando Dios me empieza a mover en fe, empiezo a hablar a las personas que yo pensaba que antes no podía hablar, empiezo a ver las soluciones de los problemas que nunca pude solucionar, empiezo a amar a la persona como nunca supe amar, y es en ese momento donde la vida empieza a tener colores. Te desafío, así como yo todos los días me desafío, camina por fe y no por vista. Empezá a decir, ¿qué yo puedo hacer hoy para salir de mi zona de confort? ¿Cuáles son las cosas que ahora quiero hacer por primera vez que nunca hice en mi vida? Desafíate y escuchá la voz del Espíritu Santo, porque estoy seguro que Él te quiere hablar hoy. Y Él te está animando para salir del barco, para hacer lo imposible, caminar sobre las aguas, porque Él te sostiene.

porque el Señor es bueno y su gran amor perdura para siempre. Su fidelidad permanece por todas las generaciones. Vengan, acerquémonos confiadamente al trono de la gracia para alcanzar misericordia y hallar gracia para el oportuno.

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0: sana nuestra ciudad. Señor, levantamos nuestras manos, pedimos perdón, nos humillamos. Perdona el pecado de tu iglesia, de nuestras familias, nos humillamos a ti, nos volvemos a ti, Señor. Ven y sana nuestra tierra, ven y sana nuestras familias, nuestra ciudad y nuestra nación.
1: Señor, que tu presencia sea la protagonista en todo lo que hagamos, en nuestras familias, en las ciudades, en la nación, Señor, en todo lo que hacemos, que tu presencia incremente y llene los espacios donde nosotros estamos, que sea la que marque la diferencia, que realmente seamos luz brillando en medio de cada lugar donde tú lleves a cada una de las personas en este lugar, en el santo nombre de Jesús.
0: Oramos por sanidad de las familias, para que tú hagas volver el corazón de los padres hacia los hijos y el corazón de los hijos hacia los padres. Que la unidad de tu Espíritu Santo se manifieste en cada hogar, en cada corazón, en cada familia, de cada nación de Latinoamérica. Señor, honramos tu nombre en casa, honramos tu nombre en nuestra familia y en nuestros hogares.
2: Ven y sánanos, Señor. Quiero que todos estén tomados de las manos y levanten las manos.
0: Sana nuestra tierra, sana nuestra familia.
2: Grítalo.
0: Sana nuestra ciudad.
2: Eso es.

0: Quiero que Matthew hagas una oración por tu generación.
1: Señor Jesús, hoy volteamos nuestros ojos hacia ti. Hoy ponemos nuestra mirada en ti, generación tras generación. Hoy volteamos al primer amor. Hoy te venimos a pedir por nuestra familia, por nuestra tierra, por nuestra nación, para que tu gloria descienda como nunca antes sobre la tierra, para que tu presencia inunde nuestros corazones, para poder ver tu gloria.
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3: Hola, te saluda Jemmy Merlo y hoy quiero recordarte algo simple pero poderoso. Cuando Dios promete, Él cumple. ¿Cuántas veces nos pasó que prometemos algo y a veces fallamos en lo que habíamos prometido? Por ejemplo, prometemos llamar y en el transcurso del día nos olvidamos. Prometemos que íbamos a cambiar y nos cuesta. Pero hoy yo quiero recordarte que en Números 23:19 dice que Dios no es hombre para mentir, ni hijo de hombre para arrepentirse. Si Él te dijo que estará contigo, estará contigo, como dice en Mateo 28:20. Si Él te prometió proveer, va a proveer, Filipenses 4:19. Si Él habló sobre tu familia, tu llamado, tu propósito, esa palabra sigue en pie, Josué 24:15. Pero a veces el problema no es la promesa, es el tiempo, porque entre la promesa y el cumplimiento hay un proceso, y en ese proceso Dios forma nuestro carácter, fortalece nuestra fe y nos prepara para recibir lo que pidió nuestro corazón. Podemos ver a Abraham, Dios le prometió un hijo cuando humanamente era imposible. Pasaron años, hubo dudas.

dudas, hubo espera, pero lo que Dios dijo, Él lo hizo. Si hoy estás esperando el cumplimiento de algo que Dios te había hablado, yo quiero decirte que no te desanimes. Quiero animarte en este día y decirte de que la demora no es negación, el silencio no es ausencia de Dios, y el proceso que hoy estás viviendo no cancela la promesa que habías recibido. Dios no trabaja con relojes humanos, pero sí con esa fidelidad eterna. Necesitamos aprender a descansar y confiar en Él. Hoy aférrate a lo que Él te dijo. Escribí en un cuaderno, en tu celular, decláralo todos los días y créelo en tu corazón. Porque cuando Dios promete, Él cumple. Que Dios te bendiga.

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1: Pero cuando vamos caminando por la vida y hemos cometido errores, conociendo al Señor, hemos fallado, nos hemos equivocado, hemos tomado malas decisiones, el enemigo encuentra una puerta. Y recordemos que el diablo no juega a diablo. Él tiene un objetivo claro y no va a dudar y no va a tener misericordia ni compasión. Él vino a matar, hurtar y destruir. Y cuando encuentre destellos de duda, de culpa, de vergüenza, va a sacar provecho. Por lo tanto, esta es una decisión cotidiana de todos los días, de decir: Señor, me he equivocado, pero tu palabra dice que en ti soy acepto y soy amado. Mi pasado queda atrás y he aquí, tú haces todas las cosas nuevas. Yo voy a enmarcar mi vida en tus promesas.

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Qué linda propuesta, qué hermosa canción al recordarnos justamente lo grande y maravilloso que es nuestro Dios. En esta preciosa tarde les damos la bienvenida a todo y cada uno de aquellos quienes están en sintonía. Y en este día miércoles, sí, hoy es miércoles, estamos acá preparados para acompañarles. Miércoles 27 del mes de mayo. Santiago 1, 2 y 3 dice: hermanos míos, considérense muy dichosos cuando tengan que enfrentarse con diversas pruebas, pues ya saben que las pruebas de la fe produce constancia. A veces los días no salen como esperábamos. Hay noticias que desaniman, situaciones que cansan y momentos que parecen querer robarnos la paz. Pero Dios nos recuerda que incluso en medio de las pruebas podemos seguir sonriendo, porque Él sigue teniendo el control. Ahora, no permitas que una circunstancia momentánea cambie la dirección de tu corazón. Una mala noticia no significa un mal futuro, un retraso no significa un rechazo, y una dificultad no significa que Dios se haya olvidado de vos. Cada prueba también es una oportunidad para confiar más, creer más y ver la fidelidad de Dios de una manera nueva. Mantén una actitud positiva aun cuando no entiendas todo lo que está pasando. Dios sigue obrando detrás de escena. Hoy, elegí creer que algo bueno puede salir incluso de los momentos difíciles. Dios todavía tiene planes de bien para tu vida. Sigamos sonriendo. Santiago 1, 2 al 3. Que Dios bendiga tu vida, mi querido hermano, mi querida hermana. Gracias por tomarse ese tiempo de escucharnos. Y así también desde acá queremos acompañarles en el transcurso.

del programa, que estamos hasta las 19 horas. Vamos con esta propuesta de Jaime Murrelly, Aquí estoy.

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quería contarte acerca de estas muy buenas recomendaciones. 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Bueno, quiero también contarte algo. Hoy, miércoles 27 de mayo, a las 20 horas, ¿quieres aprender de administrar? ¿A aprender a administrar tus recursos con sabiduría y principios bíblicos? Hoy, en el taller Mis Finanzas como Dios Manda, te invitamos a un taller práctico donde descubrirás herramientas para ordenar tus finanzas, salir de deudas y planificar con propósito. Hoy, miércoles 27 a las 20 horas, esto va a ser allí en la Iglesia CFA Central, en la Sala Zoom 11. El acceso es completamente libre y gratuito. Es tiempo de poner tus finanzas en orden y honrar a Dios también en esta área de tu vida. Te esperamos. Invita a alguien, a aquellos quienes quieran, por supuesto, participar. Así que lo esperamos hoy, 20 horas, taller de finanzas. Mis finanzas como Dios manda. Esto va a estar dictando justamente el doctor Raúl Martínez. Hoy a las 20 horas en la Iglesia CFA Central, específicamente allí en la Sala Zoom 11. El acceso completamente libre y gratuito. ¿Estás pasando por un momento difícil y necesitas un lugar donde sentirte escuchado? Te invitamos a compartir tu dolor, un espacio seguro para sanar juntos, donde vas a conocer y donde vas a encontrar contención, acompañamiento y esperanza. Las reuniones se realizan todos los miércoles a las 19:30 horas, de 19:30 a 21 horas. Esto es en el Zoom, digo bien, Zoom 8 de la Iglesia CFA Central. No estás solo. Hay personas dispuestas a caminar con vos en este proceso. Compartí tu dolor. Un espacio seguro para sanar juntos. En el siguiente bloque quiero hablarte de esto, de la reflexión del día. ¿Qué tenemos de la reflexión del día? Te voy dando el adelanto acerca de lo que vamos a compartir. Hay algo más. Hay algo más, es cual lleva por título la reflexión del día. Así que de eso te hablo en el siguiente bloque. Ahora vamos con esta propuesta. Celebramos.

con el gozo de la salvación. Somos llenos, Señor, con la vida del Espíritu Santo. Señor, ayúdanos a extender este gozo, a orar por los enfermos, a liberar a los cautivos allá afuera. Haznos un instrumento en tus manos. Que este gozo no se quede aquí, sino que fluya a las calles, que

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1: Te venía adelantando justamente esto. Hay algo más. Hay una sensación que muchas veces no sabemos explicar, pero que está ahí. La idea que debe haber algo más. Y a veces no es ingratitud ni incomodidad carnal. A veces Dios mismo despertando en el corazón la conciencia de que no fuimos diseñados para quedarnos detenidos. El problema es que con el tiempo podemos acostumbrarnos a vivir limitados, nos resignamos, decimos, así me tocó, así soy yo, así seré siempre. Pero Dios habla distinto, Él dice que está haciendo algo nuevo, que abre caminos en el desierto y hace ríos en la tierra seca. Eso significa que incluso en los lugares donde vos ves límite, Dios ve posibilidad. La Biblia describe la senda del justo como la luz de la aurora. Va en aumento, sí. La Biblia describe la senda del justo como la luz de la aurora, que va en aumento. No se queda igual, no retrocede. Va creciendo, eso implica un proceso, un progreso. La vida con Dios no es estática, es movimiento constante hacia algo más. El conformismo nos roba ese movimiento, nos hace creer que lo que hay hoy es todo lo que habrá mañana. Pero el contentamiento

0: sentimiento genuino no es resignación. Es gratitud por lo que hay hoy, con la fe de que Dios puede llevar hacia algo más. Esas dos actitudes, agradecer y creer, no se contradicen, se complementan. Si sentís esa actitud, o más bien si sentís esa inquietud interior de que debe haber algo más, no la ahogues. Puede ser Dios tocando la puerta de tu corazón para ensancharlo. Ahora, ¿en qué área de tu vida empezaste a creer que ya no hay más? ¿Dónde cambiaste la fe por la resignación? ¿Qué tal si oramos y le decimos, Señor, perdóname por las veces en que me he resignado a vivir limitado? Hoy decido creer que vos también podés hacer algo nuevo en mi vida. Sacá de mi corazón el conformismo y despertá en mí el sentimiento, sí, despertá en mí el sentido de progreso que solo vos podés dar. Abrí mis ojos para ver que en ti siempre hay algo más. Te lo pedimos, Dios. Te lo pedimos, Dios, en el poderoso nombre de Jesús. Amén.
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1: ¿Qué tal? ¿Cómo estás? Soy René Pereira, psicólogo especialista en intervención en crisis. Qué importante que es que podamos liderar nuestras emociones, que podamos gestionarlas correctamente. Y para eso necesitamos reconocer, aceptar y regular la intensidad de nuestras emociones. Quiero pasarte algunas técnicas claves para gestionar tus emociones. Primero que todo, identifica y etiquetalos. Reconoce y ponerle nombre a tu emoción. Por ejemplo, decir estoy frustrado en vez de decir tranquilamente o sencillamente me siento mal. Eso disminuye la intensidad, el reconocer la emoción. Otro punto es aceptar sin juicio. Aceptar todas tus emociones, inclusive algunas emociones que las puedas nombrar como negativas, sin juzgar tus emociones, ya que son normales y son funcionales las emociones. Necesitas aprender a respirar correctamente, practicar la respiración profunda, la meditación para calmarte en momentos intensos. También está la reestructuración cognitiva. ¿Qué es esto? Cambiar los pensamientos negativos por otros más realistas o positivos. Por ejemplo, buscando nuevas perspectivas ante una situación frustrante. Entonces, también en ese caso, puedes buscar una expresión saludable a tus emociones. Hablar de los sentimientos con alguien de confianza o escribirlos en un diario ayuda a liberarlos. Autoconciencia. Qué importante que es la autoconciencia. Observar cómo tus emociones se manifiestan en tu cuerpo, cómo van creando una tensión muscular, cómo aumentan tus ritmos cardíacos para actuar antes de poder perder el control, que puedas darte cuenta de lo que te está pasando. Pasos prácticos para el manejo emocional. Tómate una pausa, identifica la emoción, acepta la emoción y libera la emoción. Puedes hacerlo usando ejercicios con la expresión verbal, con la expresión escrita. Y por último, la gestión emocional constante proviene del desgaste a largo plazo y mejora tu salud mental. Que Dios te bendiga.

Que tu voluntad se haga así como en el cielo, también en la tierra. Gracias, Señor.

El profeta Jeremías dijo: sáname, Señor, y seré sano. Sálvame, y seré salvo, porque tú, Señor, eres mi alabanza. Alaba a Dios, súmate desde tu casa y alaba a Dios.

Desde ahí, desde tu casa, desde donde estás, te invitamos a que este es el momento en que alabás y le entregás tu corazón al Señor. Son momentos difíciles para toda la humanidad. Pero Cristo, cuando estuvo en esta tierra, no nos mintió. Él dijo: en el mundo tendrán aflicciones. Pero sus palabras no quedaron ahí. Él dijo: en el mundo tendrán aflicciones, pero confiad, confiad, porque yo he vencido al mundo. Y si en esta noche estás del lado de Cristo, estás del lado ganador, del lado de vencedor, por eso, entrega tu corazón en oración, en canción, en alabanza, que llegue al cielo y que puedas decir en esta noche junto a